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1: 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Son las 21 horas, con un minuto. La temperatura en Ciudad Valles es de 29 grados centígrados.
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Amado Dios, mi Padre Celestial, en esta noche me acerco a ti con humildad y gratitud en mi corazón. Antes de cerrar mis ojos y entregarme al descanso, quiero elevar mi voz en alabanza y darte gracias por tu amor incondicional, por tu misericordia infinita y por la oportunidad de haber vivido un día más bajo tu gracia. Hoy fue un día lleno de momentos, algunos buenos y otros difíciles, pero en todos ellos, tú estuviste presente. Te agradezco cada oportunidad que me diste para aprender, para crecer y para acercarme más a ti. Por la salud que me permitiste disfrutar, por el alimento que pusiste en mi mesa, por el techo que me cobija y por cada bendición, grande o pequeña, que derramaste sobre mí y sobre mi familia. Al finalizar este día, pongo en tus manos todo lo que viví. Si en algún momento sentí angustia, temor o incertidumbre, hoy quiero entregártelo todo. No quiero acostarme con preocupaciones en mi corazón. Quiero descansar en la certeza de que tú tienes el control absoluto de mi vida. Gracias, Señor. 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

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Son las 23 horas, con un minuto. La temperatura en Ciudad Valles es de 27 grados centígrados.

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Son las 0 horas, con 3 minutos. La temperatura en Ciudad Valles es de 27 grados centígrados.

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Son las 2, con 2 minutos. La temperatura en Ciudad Valles es de 26 grados centígrados.

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Son las 5, con 2 minutos. La temperatura en Ciudad Valles es de 25 grados centígrados.

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0: Amado Padre Celestial, en este nuevo amanecer, vengo ante ti con un corazón lleno de gratitud y humildad. Gracias, Señor, por el don de la vida, por permitirme abrir los ojos una vez más y contemplar las maravillas que has creado para mí. Hoy me presento ante ti para entregarte cada instante de este día. Desde ahora, pongo en tus manos mis pensamientos, mis palabras, mis acciones y mis decisiones. Guíame, Señor, con tu sabiduría, para que todo lo que haga sea conforme a tu voluntad. Derrama sobre mí tu paz y tu amor. Llena mi corazón de alegría y fortalece mi espíritu para enfrentar cualquier desafío que se presente. Aleja de mí todo temor, toda preocupación y toda duda, y reemplázalos con confianza, fe y esperanza en tus promesas. Señor, bendice mi hogar, mi familia y mis seres queridos. Cúbrenos con tu manto protector. Guárdanos de todo peligro y de toda tentación. Que en nuestro hogar reine la armonía, el respeto y el amor que provienen de ti.
1: ¡Dame tu mano! ¡Y venga conmigo! ¡Vámonos al viaje!

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Son las 6:30. La temperatura en Ciudad Valles es de 25 grados centígrados.

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Son las 7 con 3 minutos. La temperatura en Ciudad Valles es de 25 grados centígrados.

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Son las 8 con 3 minutos. La temperatura en Ciudad Valles es de 26 grados centígrados.

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1: Son las 8:32. La temperatura en Ciudad Valles es de 27 grados centígrados.

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0: Son las 10, con un minuto. La temperatura en Ciudad Valles es de 30 grados centígrados.

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0: Amigos, sean bienvenidos a La Voz de Mis Emociones. Esta vez quiero comenzar con una pregunta. ¿Cuántas veces hemos dejado de ser nosotros mismos simplemente por miedo a quedarnos solos? Desde muy jóvenes sentimos esa necesidad de pertenecer. Queremos formar parte de una familia, de un grupo de amigos, de algún lugar o de algún lugar donde nos haga sentir comprendidos. Pero cuando una persona crece sintiendo una ausencia dentro de una familia disfuncional o sin una figura que le dé una dirección, puede comenzar a buscar fuera lo que no encontró en casa. A veces esa búsqueda se disfraza de rebeldía, de fuerza, de desafío, de una aparente necesidad de no obedecer a nadie. Pero detrás de muchas conductas difíciles puede existir un niño que no sabe cómo decir: mírame, oriéntame, dime que te importo, ayúdame a encontrar mi lugar. Esa necesidad de encajar puede llevarnos a utilizar máscaras que terminan alejándonos de nuestra verdadera identidad. Comenzamos imitando conductas, repitiendo patrones y aceptando caminos que en el fondo sabemos que no nos pertenecen. Hasta que aquello que hicimos para sentirnos parte de algo comienza a quitarnos todo: la familia, la tranquilidad, el hogar, la dignidad y algunas veces hasta la libertad. Hoy no vamos a reducir una vida a una adicción ni a una estancia en la prisión. Vamos a conversar sobre lo que existía detrás: la ausencia, las emociones calladas, la necesidad de pertenecer y las decisiones que fueron construyendo un camino doloroso. También hablaremos de la posibilidad de comenzar nuevamente. Nos acompaña Jesús Tristán, tiene 30 años y es originario de Ciudad Mante. Actualmente forma parte de Desafío al Cambio. Ha encontrado fortaleza en la fe cristiana, en su encuentro con Dios y en la decisión de no regresar a la misma vida. Hoy dedica parte de su tiempo a servir a Dios y ayudar a otras personas que también se encuentran enfrentando una adicción. Jesús, muchísimas gracias por aceptar esta conversación y permitirnos conocer a la persona que existe detrás de tu historia. Bienvenido.
1: Gracias. Mi nombre es Jesús. Pues sí, estoy aquí en este lugar, ¿verdad? En Desafío al Cambio, agradecido porque con Dios, ¿verdad? Porque me sacó de las drogas.
0: Antes de hablar del consumo o de la prisión, quiero comenzar por ti. ¿Quién es Jesús Tristán cuando no tiene que defenderse, aparentar fuerza ni explicar su pasado? Sin tener que luchar contra la vida, ¿quién eres? Eres a lo mejor una persona que está aprendiendo de Dios, aprendiendo.
1: Pues estoy aprendiendo a vivir por primera vez con.
0: Y a quererte a ti mismo, ¿por qué no?
1: Pues sí, ¿verdad? Y primeramente, pues aprendiendo a vivir con la fe, ¿verdad? Creo que es lo que en Desafío se enseña, ¿verdad? El vivir con la fe. Porque creo que pues la palabra lo dice, ¿verdad? En Hebreos 11:1 dice que la fe es la certeza de lo que se espera y la convicción de lo que no se puede ver. Pues yo en mi vida pues siempre esperé un padre, ¿verdad? Siempre esperé un padre y pues creo que lo he tenido, ¿verdad? Mediante la fe, que no lo puedo ver, pero yo sé que está conmigo, ¿verdad? Y es el que me está ayudando.
0: Claro.
1: Entonces es lo que me está fortaleciendo día a día.
0: Sabes, es muy importante comenzar desde este punto porque una persona nunca es solamente como que la peor película, el peor capítulo de su vida. Cuando tú eras niño, ¿qué cosas te hacían feliz?
1: Pues, ¿qué cosas me hacían feliz? Pues
0: sí, ¿qué soñabas ser antes de que la vida comenzara a sentirse complicada?
1: Pues ser una persona, pues normal, ¿no? Con un trabajo, una familia, hijos, pues envejecer, ¿verdad? Pues como todo, con una familia, con su esposa, pues todo chido, pero pues estamos niños, ¿verdad? Y no sabemos que pues también las personas tienen problemas y pues no comprendemos a esa edad, que pues las personas mayores también o las parejas tienen problemas, ¿verdad? Y no entendemos el motivo de su separación al momento, ¿verdad?
0: Claro, tú mencionas que desde los 8 años comenzaste a ser ingobernable. Es una palabra muy fuerte para descubrir a un niño. Cuando los adultos te veían rebelde o difícil, ¿qué estaba ocurriendo realmente dentro de ti?
1: Pues solamente, pues...
0: ¿Qué había? ¿Enojo? Había, pues, ¿confusión? ¿O muchas veces hay algo que no puedes expresar?
1: Pues creo que... Pues sí, es que pues... Pues son muchas cosas, ¿verdad? Pues es depresión, pues la falta del padre, tristeza, soledad, falta de atención, ¿verdad? Y pues la rebeldía empieza pues por encajar con otros amigos, ¿verdad? Todo fue por el estar feliz, ¿verdad? Lo que en casa no había, la felicidad o una risa o el estar junto con otra persona, ¿verdad? Estar siempre solo. O el dejarte encerrado en un cuarto, ¿verdad? Porque tu madre pues tenía que trabajar, ¿verdad? Uno pues crece de niño, ¿verdad? No tiene la capacidad mental para comprender lo que estaba haciendo pues la persona esa, ¿verdad? A hacer eso. Lo que estaba haciendo pues era cuidarme, ¿verdad? Para que no me perdiera o pues para que ella pudiera ir a trabajar en un lugar donde estaba pues solamente ella y yo, ¿verdad? El dejarme.
0: Sabes, a veces una conducta grita lo que una persona todavía no puede decir con palabras como cuando somos niños. ¿Recuerdas qué necesitabas durante esos años y no sabías cómo pedirlo?
1: Pues sí, sí lo pedía, ¿verdad? Incluso pues tuve un padrastro, ¿verdad? Pero pues el que me puede entender creo que pues no es lo mismo, ¿verdad? Tener un padrastro a tener un padre, ¿verdad? De sangre. El que como miras en otras personas, en otras familias, que pues el padre pues cuida al niño, ¿verdad? O le enseña cosas, trabajar o... ¿Me entiende? Y pues un padrastro pues sí te puede dar un cariño, ¿verdad? Pero pues un cariño se le puede dar pues a una cosa, a un perro, a un animal, a un objeto, ¿verdad? Y pues a una persona, pues amor, creo que es lo que se le necesita a un niño, ¿verdad? Atención.
0: ¿Cómo vivías tú esa ausencia de tu figura paterna? No te pregunto solamente qué te faltaba dentro de tu casa, sino qué significado tenía esa ausencia para ti.
1: Pues crecí con... Los primeros años fue de que pues me decía que pues, mi padre iba a volver, ¿verdad? De Estados Unidos y pues que iba a regresar a vivir con mi mamá. Pero pues todo empezó a cambiar, ¿verdad? Todo empezó a crecer un coraje, ¿verdad? Por parte de mía hacia mi madre y a mi padre. Porque pues me estaban mintiendo. A lo mejor si hubieran dicho las palabras correctas, ¿verdad? O hubieran sido sinceros, ¿verdad? Todo crecí con mentiras, ¿verdad? Pues el decirme que iba a regresar cuando pues no iba a ser, ¿verdad? El que iban a volver a estar juntos cuando no lo iban a volver a hacer. El echarme mentiras cuando pues mi madre ya estaba conociendo a otra persona. Es creo que cuando empezó la rebeldía, ¿verdad? El llamar la atención. El tratar de querer hablar con mi madre y decirle, jamás ver a mi papá, pues si tú me estás diciendo que quieres o que vas a regresar con él, ¿verdad? El decirle, no, pues estás haciendo mal, ¿verdad? Pero pues un adulto no le va a hacer caso a un niño.
0: ¿Qué emociones vives cuando llega esta persona que era desconocida para ti a ocupar ese lugar de tu padre?
1: Pues trató de darme sí, tuve muy buenas cosas, ¿verdad? Tuve estudios por parte de él, tuve en colegios, pero pues realmente pues no lo quería, ¿verdad? Y no estaba agradecido con él porque pues había un dolor en mi persona, ¿verdad? Ya estaba sembrado esa semilla, ¿verdad? De rencor, de coraje, ¿verdad? Porque pues yo todavía seguía con la ilusión de conocer a mi verdadero padre y de que iba a llegar y me iba, pues me iba a ver, ¿verdad?
0: Claro, cuando un niño no encuentra una referencia cercana de esa figura paterna, muchas veces puede comenzar a buscarla en otros lugares. ¿Hubo grupos o personas en las que quisiste pertenecer porque sentías que con ellos sí encajabas o que pudieras pertenecer?
1: Sí, pues que pues encontraba la atención, se puede decir, pues por el momento, ¿verdad? O el disfrutar el momento, ¿verdad? El reír, el jugar, ¿verdad? En ese tiempo era jugar, ¿verdad? Jugar en las maquinitas y luego después ya como a los 10 años ya era pelearnos en las pandillas, ¿verdad? Pedradas, era andar pues atrás, ¿verdad? Con mis compañeros de la escuela. Y pues eso me llenaba, me llenaba ese vacío, ¿verdad? Ese vacío que había en mí. Creo que sacaba mi coraje con esas acciones que yo hacía, con esa rebeldía. No me importaba el daño que me pudieran hacer, o no me importaba el daño que le estaba haciendo a mi madre, ¿verdad? Porque pues mi madre siempre se interesó en mí, siempre quiso lo mejor para mí. Pero pues yo no entendía, ¿verdad? Que pues tenía que trabajar para poder comer. Eso lo entendí ya hasta los 27 años. Fue que lo entendí, ¿verdad?
0: Claro, ¿qué parte de tu verdadera personalidad comenzaste a esconder para poder ser aceptado?
1: Pues uno intenta pues demostrar algo que no es, ¿verdad? El valor que uno pues no lo tiene, ¿verdad? Porque pues por la edad, incluso también pues por decir en prisión pues yo quise, siempre me ha gustado pues proteger a personas, ¿verdad? Yo cuidaba a personas allá adentro, personas que pues tenían miedo el salir a pelear, ¿verdad? En los pleitos. Y pues yo me sentía bien cuando los cuidaba, ¿verdad? A lo mejor porque pues de pequeño me faltó eso, ¿verdad? Que alguien me cuidara, que alguien me pusiera atención.
0: ¿Tú reconoces esa herida?
1: Reconozco esa herida desde mi infancia, ¿verdad? Y creo pues la primera vez que pues me abro así abiertamente, ¿verdad?
0: Te lo agradezco, ¿sabes? Yo creo que el aprender esos patrones, el esconder tu verdadera personalidad, el ponerse una máscara y querer ser una persona valiente, creo que nos lleva a tomar decisiones. A veces pueden ser pequeñas decisiones, pero pues viene las consecuencias. Puede ser a lo mejor una compañía, una experiencia, una forma como tú la encontraste de demostrar tu valentía. Pero después descubrimos que esas decisiones estaban abriendo una puerta a algo mucho más grande. ¿Cómo apareció el consumo de sustancias en tu vida?
1: Pues apareció por las amistades, ¿verdad? El poder, pues como repito, el encajar en un círculo social. Creo que pues me gustaba que personas me buscaran, ¿verdad? Me buscaran para aventarnos jales, ¿verdad? O pues para ir a reventar a alguien, ¿verdad? Creo que me gustaba, me sentía pues que alguien me prestaba atención, ¿verdad? Pues como nunca crecí que me pusieran atención, ¿verdad? Pues sí me ponían atención porque me buscaban, ¿verdad? Pero no el sentirme así como que el querido por alguien, ¿verdad? ¿Me entiendes? Pues mi madre sí me cuidaba y me iba y me sacaba de donde estaba. Y me reportaba como desaparecido, así va. Entonces sí miraba la importancia, ¿verdad? Y sí me gustaba eso, ¿verdad? Por eso lo hacía seguido. Pero cuando llegaba a casa, pues era muy diferente, ¿verdad? Era muy diferente porque, pues, eran golpes, eran... Atrás de la puerta de la casa eran diferentes, ¿verdad? Y enfrente a otras personas era muy diferente. Claro. Entonces yo me sentí atraído por los camaradas, ¿verdad? Y fue como empecé a drogarme.
0: ¿Sabes? Yo no quiero preguntarte por qué lo hiciste, como si una sola respuesta pudiera resumir tu historia. Más bien me gustaría preguntarte, ¿qué emoción estabas intentando apagar?
1: Pues esconder, pues... El querer demostrarle va a mi madre que pues el que yo podía vivir solo, ¿verdad? Que no dependía de ella.
0: pero ¿qué sentías? ¿Había enojo? ¿Había tristeza? ¿Abandono, vacío, rechazo? ¿Qué experimentabas?
1: Pues, de todo, creo.
0: ¿Sabes? Muchas veces con estas experiencias de la vida nos cuesta mucho el ponerle nombre a lo que sentimos.
1: Sí.
0: Y es que nos va llevando una decisión a algo más grande y algo más grande, ¿no? Y pues son cosas que a lo mejor no desaparecen y que quedan ahí en silencio durante mucho tiempo o las escondemos, que cosas que no queremos que nadie sepa.
1: Así es.
0: ¿Qué ocurría cuando pasaba el efecto de la sustancia y volvías a encontrarte con las mismas emociones?
1: Pues la cruda moral, ¿verdad? Como cuando te despiertas y que no traes ni un peso en la bolsa. Creo que pues me sentía lleno por un momento, pero al día siguiente, en la mañana, pues me pasó muchas veces, ¿verdad? Que pues podía traer 50 mil, 60 mil, 70 mil pesos en una bolsa. Pero así como los tenía, amanecía sin ningún peso, ¿verdad? Creo que así fue toda mi vida. Así fue toda mi vida y creo que pues así como estaba mi bolsa, se podría decir, así estaba mi cuerpo, ¿verdad? Mi alma, mi espíritu estaba vacío el otro día. Me sentía lleno, alegre por un momento, ¿verdad? Como cuando pisteas y pues todo chido, vaya, gritas y te sientes y hasta llora uno, ¿verdad? Y pues es al otro día, pues me sentí, incluso pues yo lo he visto hasta en mi madre, ¿verdad? Cuando tomaba, lloraba mi madre y pues se sentía feliz, pero pues al otro día pues era igual, ¿verdad? La misma vida, regresábamos al principio otra vez de nuevo.
0: Llegabas a sentir culpa de todo lo que hacías y aún así te regresaban esas ganas de consumir.
1: Sí, ¿por qué? Porque pues por más que lo intentaba no podía arreglar nada, no podía arreglar la vida de mi madre ni la mía.
0: Sabes, muchas veces he escuchado y ahora hay como que esas sustancias o drogas de impacto, pero tú mencionas que con el tiempo llegaste a consumir diferentes sustancias. ¿En qué momento comenzaste a notar que ya no estabas eligiendo libremente, sino respondiendo a algo que estaba controlando tu vida?
1: Pues, ¿en qué momento? Pues creo que siempre he buscado lo que encontré el día de hoy, ¿verdad? Pues es que es muy difícil, ¿verdad? Porque pues es la primera vez que pues yo me abro así públicamente, se podría decir. De hecho, ni con Dios lo he hablado así, ¿verdad? Y no lo hablo por temor, ¿verdad? Pues ahorita siento que le estoy hablando más que cuando oro con él, ¿verdad? Estoy soltando, ¿verdad? Esto me está haciendo libre. Esto que estoy diciendo ahorita aquí. Y pues es difícil, ¿verdad? Es difícil hablarlo.
0: Claro. Sabes, has dicho que comenzaste a repetir patrones porque pues cuando somos niños, nuestros papás nos enseñan una forma de vivir y muchas veces los culpamos, pero no nos damos cuenta que ellos también son esos niños heridos. Muchas veces juramos que nunca viviremos ciertas historias, que no vamos a ser como, a lo mejor como fueron nuestros padres, pero sin darnos cuenta terminamos reproduciéndolos y a veces hasta todavía un poquito más, ¿no? ¿Qué patrones reconoces hoy que en aquel momento no podías ver?
1: Pues yo no miraba pues que pues mi madre también sufrió, ¿verdad? Sufrió una niñez pues violencia familiar, golpes, que pues como todo, ¿verdad? No fuimos unas, yo también lo viví, pero pues tampoco fuimos unas blancas palomitas, ¿verdad? Pero pues como somos niños, ¿verdad? Somos niños, uno crece con un coraje. Y por estar cegado por el coraje o por el rencor o por la vida que estamos viviendo en ese momento, pues no nos damos la oportunidad para poner un stop y decir, o ponerse a pensar, ¿verdad? La situación. creo que uno termina siendo como la como termina siendo el villano, como la misma persona que pues te hizo daño porque pues he intentado tener una familia, ¿verdad? Sí la he intentado tener. He vivido con mi pareja, mis parejas, pero siempre te terminas decepcionando de las personas. Y a veces yo llegué a grado ya de pues no buscar ya eso, ¿verdad? Una familia. El buscarme una pareja, el vivir o el intentar hacer una familia de nuevo. Porque por temor a volverte a topar con lo mismo y a volver a recaer. Es por eso que pues uno también a veces recae, ¿verdad? Y no puede empezar de nuevo.
0: Claro, se llaman esas recaídas emocionales que te llevan después a un
1: Creo que es la fuerza de
0: consumo.
1: voluntad, se podría decir que es eso.
0: Jesús, ¿en qué momento comenzaste a darte cuenta del daño emocional que estabas causando en tu familia? ¿Qué era lo más difícil de mirar en sus rostros?
1: No, pues yo me empecé a dar cuenta cuando me empecé a acabar a mi madre, ¿verdad? Cuando empecé a reconocer que pues le estaba haciendo daño, fue en esta última salida, ¿verdad? En el 2023 entendí que pues porque yo llegué al grado de que mi madre me negara como hijo y me dijera, hombre, yo quisiera que nunca hubieras nacido, ¿verdad? Porque pues tú eres el que me estás acabando, no las enfermedades. Yo entre más lejos estés de mí, yo estoy feliz, estoy tranquila. Y me dolió eso, ¿verdad? Me dolió el que mi madre me dijera eso, ¿verdad? Entonces empecé a reconocer y empecé a alejarme de ella, el aceptar, ¿verdad?
0: ¿Llegaste a sentir culpa y al mismo tiempo volver a consumir para no sentir esa culpa?
1: Sí, fue lo mismo, regresé lo mismo, ¿verdad? El quererme hacerme daño a mí, ¿verdad? Porque pues como ya me había dicho que no le importaba, como ya me había dicho que entre menos supiera de mí, pues dejé de importarle prácticamente ahora sí que pues a nadie.
0: ¿Sabes? Esto es una de las
1: Terminé peor, ¿me entiendes?
0: contradicciones. Como adicto, yo creo que te encuentras en una contradicción y es muy dolorosa, la parte más dolorosa del consumo, porque buscas ese alivio en esa misma sustancia cuando realmente está aumentando ese sufrimiento. Como tú mismo lo dices, te estás consumiendo a ti mismo, estás atentando contra tu vida. Buscar alivio en lo mismo creo que te lleva de manera gradual y es cuando caes en prisión, ¿no? Tu historia también te lleva a esta parte en
1: Pues
0: que es difícil.
1: en prisión todavía tuve apoyo de ella, ¿verdad? De mi familia. Pues se puede decir que sí, de mis abuelos, ¿verdad? De ser el consentido por parte de mis abuelos paternos y maternos. Todavía la segunda caída, todavía pues llegué a tenerlo todo ahí adentro, ¿verdad? Pero ya esta última vez, pues, de tenerlo todo, pues, a tener nada, lavar ropa dentro del penal, ¿verdad? El que nada, nada, de nada, hubo un momento que de nada me servía la valentía, ¿verdad? Porque me sentía, porque estaba aprendiendo de la vida, ¿verdad? He aprendido de la vida mucho de que, pues, lo he aprendido así de esta manera, ¿verdad? Pues, de primero lo tenía todo, lo vendía todo lo que me llevaban, comida que me llevaba mi madre, pues, la vendía. La cambié.

0: empecé a valorar porque miraba a otras personas que cómo llegaban de visita y yo no sé, sin visita, ¿verdad? Con ganas de probar una comida pues hecha en casa. Miraba cómo andaban vendiendo las cosas, ¿va? Y miraba, y como, chale, qué bruto, ¿va? Si yo tuve eso, ¿va? Y tuve más y cómo lo desperdicié, ¿verdad? Y fue, creo que, donde comprendí que pues no solamente me estaba haciendo daño yo, sino que le estaba haciendo daño a mi madre. Y acepté alejarme, ¿verdad?
1: Claro. Sabes, sin entrar en detalles, yo quisiera preguntarte qué significa para ti el perder la libertad.
0: ¿El perder la libertad? Para mí, pues ya llegó el grado que no significaba nada. Ya me daba igual estar adentro, porque creo que pues adentro estaba mejor que afuera, ¿verdad? Adentro andaba mejor vestido, adentro pues tenía más, me sentía pues que tenía una familia adentro, ¿verdad? Con personas que pues estaban privadas de la libertad igual que yo, personas pues como aquí en este lugar de desafío pues encajamos muchos, ¿verdad? Por la misma historia o por circunstancias que vivimos en la vida semejantes, ¿verdad? O parecidas. Entonces, pues así estaba yo allá, ¿verdad? Pues yo pues convivía con puros vendedores de droga, con asesinos, con personas que estaban por homicidio, por robos, por violadores, por de todo, ¿verdad? Entonces, pero yo conviví con personas que decían que eran violadores y no lo eran, que decían que no lo eran, ¿verdad? Entonces, en la cárcel también conoces muchas injusticias, ¿verdad? En prisión.
1: Sabes, muchas veces la prisión no es simplemente física, sino también es mental, porque puedes estar libre y encontrarte en esa cárcel mental con tus mismos pensamientos.
0: Exactamente.
1: ¿Cómo es para ti vivir esta situación?
0: Pues es difícil, ¿verdad? Porque pues el salir y pues vivir mentalmente, ¿verdad? Pues como cuando estabas en la cárcel, pues es difícil, ¿verdad? Porque pues no puede ser que pues a los 29 años todavía no puedas entender, ¿verdad? Que 28, 29 años no puedas entender de qué se trata la vida, ¿verdad?
1: Si tú pudieras encontrarte con ese Jesús antes del consumo, ¿qué le dirías?
0: ¿Qué le diría? Pues no solamente le diría, va, sino que pues me sentara un rato con él a platicar y le platicara pues que no está chido ese camino, ¿verdad? Ese camino que pues yo tomé, le dijera pues cálmate, no hagas eso porque está difícil, ¿verdad? Pero pues desgraciadamente pues el tiempo no se puede retroceder. El tiempo no se puede retroceder. Ese tiempo pues ahí queda, ¿verdad? Y creo que pues es el viejo hombre que tenemos que morir, ¿verdad? Incluso pues el regresar y decirle algo, pues creo que no estaría ni en mi mente, ¿verdad? No, pues no. Pues, no tendría nada que decirle porque yo sé que nunca va a pasar, ¿verdad? Le dijera al de hoy, le dijera pues que le echara ganas, ¿verdad? Es lo que intentara pues con Dios. Y pues es lo que le he dicho, ¿verdad?
1: Claro.
0: Espiritualmente dale, ¿verdad? Porque pues ya no puedes regresar el tiempo, ya no puedes salvar lo que ya perdiste. Puedes unir a tu familia, sí puede ir tu madre otra vez y llegar. Creo que ahí está mi daño, ¿verdad? En mi madre, porque lo he mencionado desde que empezó esto, la entrevista. Creo que ahí está el daño, ¿verdad? Y aunque ella o me vaya a mi familia a visitar, creo que no va a cambiar nada, ¿verdad? Creo que no va a regresar la felicidad que perdí o los momentos felices que yo quería que pasaran, ¿verdad? Creo que fuera solamente momentáneo, ¿verdad? El no, chido, ma, llorar por el momento o abrazarla y quererla en el momento, ¿verdad? Pero pues no puede regresar ese cariño, ese amor.
1: El tiempo, ¿no?
0: Pues el tiempo no se puede regresar. Es lo que pesa. Yo el mensaje que pues le doy a la banda, pues que valoren, va. Digo, valoren la familia, el amor que les dan. Porque no está chido, ¿va? Que lo pierdas todo.
1: Claro. Jesús, pues muchísimas gracias por esa valentía, por

0: abrir realmente tu corazón con nosotros. Te agradecemos y pues tu historia nos recuerda que no debemos esperar a perderlo todo para pedir ayuda. Muchas veces pensamos que el pedir ayuda nos quita esa valentía, cuando es totalmente al contrario. También nos enseña que cambiar no borra todas las consecuencias, pero sí puede transformar la dirección de nuestra vida.
1: Una nueva vida.
0: Claro. Muchísimas gracias por escucharnos. Esto fue La Voz de Mis Emociones.

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1: 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Son las 13 horas, con 2 minutos. La temperatura en Ciudad Valles es de 34 grados centígrados.

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0: 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Son las 15 horas, con 4 minutos. La temperatura en Ciudad Valles es de 36 grados centígrados.

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Son las 16 horas, con 3 minutos. La temperatura en Ciudad Valles es de 37 grados centígrados.

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0: Televidentes y radio escuchas, ha llegado el momento de regresar. Nosotros nos disponemos a concluir con nuestra misión. Tengan la bondad de ser felices. Fue Campayo Climaco, reportero del aire.
1: Señor locutor, ¿quiere hacerme el favor de decirme qué horas son?
2: Son las 4:20, 4:20 minutos.

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Son las 18 horas, con un minuto. La temperatura en Ciudad Valles es de 35 grados centígrados.